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1: Como ustedes saben, yo no soy ningún loco ni cheto. Hace varios años que escucho cumbia, no sé. Vamos a hacer ahora un himno nacional de la cumbia y ahí tiramos la remera, ¿está? Comienza así de esta manera y dice así, pará.
2: Manito bien arriba.

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Muy buenos días a todos. Han pasado 15 minutos de las 10 de la mañana. Pégate, digo, hora a la mitad. Yere, allá. Actualiza allá. Inhalase cartera de clientes de Super Domingo. Yare Cove. Ya joven a la mitad. El apoyo Super Domingo. Valorar a la mitad. Inhalada. Añan en Baete. Añan en Fundí. Añan en Mil. Añan de Polcar. Añan en Guarani. Yare. Magmao Jaiba Alcue. José Viva Alcue. Grandes locutores, grandes folcloristas que ha tenido el Paraguay. Y cada domingo vamos a ir así incursionando más. Le pedí a mi hija Milagros que me ayudara esta semana. Terminó el trabajo, pero yo ya no pude imprimir, así que ya va a ser para la próxima semana. Se me han encimado bastante los trabajos entre Orqueta, Belén y Consac. Pero de a poquito irán notando un programa mucho más cultural. Porque Paraguay tiene esa rica historia que dar en guaraní, en el yopará y en español también. El español cerrado y el español más popular, más utilizado en el lenguaje, digamos, de lo cotidiano. Y así como hablamos los paraguayos, el lenguaje más coloquial. Y naturalmente que vamos a tratar también de hilvanar algunas palabras que tengan mucho de Cervantes, que nació todo en Castilla y que diera una civilidad latina muy corriente, muy exigente, y más todavía la Real Academia Española hasta los 90, hasta el 2000, ha sido una institución muy cerrada. Si aparecía neologismo, era tratado con sigilo en Buenos Aires. Ahí nos representaban grandes de la literatura paraguaya, como el gran escritor historiador nacido lado de San Pedro, Puerto Guapomo. Creció, estudió sus primarias y sus primeros pasos educativos lo hizo en Colegio Presidente Franco, en otras instituciones aquí en la capital del primer departamento. Y después emigró a la capital, pero volvió con todo. Amado, el hermano de Amado. Fue mi profesor en el quinto curso. Tuve la dicha, el honor de tenerlo enfrente, con esa paz, con esa sapiencia, con esa tranquilidad, con esa humildad. Pedro Antonio Alvarenga Caballero Valdecasas.

Delfín Chamorro. Hay que leerlo, hay que estudiarlo. El creador de la escuela nueva, el pensamiento, que ya en 1800, entrado el siglo XIX, el siglo pasado ya pensó diferente sobre la reforma educativa. Claro. Un grande guaireño, tenía que ser guaireño. Y si vamos a irnos más a la historia, vamos a retroceder hasta Adela y su hermana, las Esperati. Bueno, quienes reconstruyeron la educación desde la Triple Alianza para Adela. Grandes educadoras. Grandes mujeres que han luchado y han vuelto a reencauzar una lucha larga de las mujeres paraguayas, que después de cruentas batallas que hemos enfrentado, y prácticamente los hombres desaparecieron. Claro. Así mismo. La educación va a ser siempre la llave maestra de todo tipo de civilidad, de todo tipo de pensamiento constructivista, pensamiento democrático, libre, y donde uno pueda buscar sentirse bien en una sociedad, con lo que hace, con lo que da y con lo que recibe también, de parte del sujeto, persona, sujeto a derechos y obligaciones en una sociedad como la nuestra, que Montesquieu ya había pensado, un filósofo griego, alguna vez, cómo podría ser la república, y se perfeccionó en Roma, ya con el derecho humano y con el nuevo sistema de gobierno en Roma, la república. Y nosotros por eso estamos constituidos por tres poderes del Estado, ellos lo pensaron, en igualdad de condiciones y obligaciones, y en un ejercicio donde se respete uno en el otro y conviva dentro de lo que corresponda en leyes a cada uno de los poderes. Aunque hoy por hoy aparecen poderes fácticos totalmente distintos, ajena a lo que ha nacido, lo que ha hilvanado a grandes prohombres de nuestra historia, de la República del Paraguay, desde la roja tierra del corazón del palpitante América del Sur.

Así es, Ramón Indalecio Cardoso. Él fue el que ya pensó distinto. Ramón Indalecio Cardoso, nacido en Villarrica en 1876. Y yo nacía en 1976. 100 años después de su natalicio yo tuve el EPBcito, ¿eh? Fue el padre de la corriente educativa Escuela Nueva. Cardoso cambió la forma de enseñar en el país. Eliminó el aprendizaje de memoria y los castigos. Ande donde hay guira y yehagüe. Cadenilla, veñe moñezú. Y él vino a cambiar esa corriente educativa. Hay que conocerlo a este gran maestro, gran educacionista. Y para su época, que era todavía muy precaria muchas cosas, ¿no? Ramón Indalecio Cardoso. Y él es el del pensamiento, el creador de la nueva escuela, y que permitió en algún modo...

hoy por hoy se ha abolido totalmente de las aulas los castigos físicos, incluso psicológicos de nuestros niños, hasta pasar a veces a la otra vereda ya demasiado ya, ¿no? Pero hay que equilibrar eso. Los libros que escribió, por ejemplo, Pedagogía de la Escuela Activa, es muy bueno el material. Llega a leer, pero no todo, ¿eh? ¿Cómo cambio el día a día en la sala de clases de tu comunidad? ¿Cómo cambió su vida como profesor en el del Guaira? El gran Ramón Indalecio Cardoso. Lo podemos leer, lo podemos conocer. Qué gran pensamiento ya tuvo hace más de siglo y medio, ¿no? El castigo físico, el apremio físico, es un tema a debatir. En muchos aspectos sirvió el látigo, el arreador, siete puntas, ahí que papá bajaba de la enredadera y nos corregía según él. Con apremio físico, el cinto, la zapatilla que vuela, bueno, si corres vas a ligar el doble. Todo aquello creo que contribuyó en una medida. Pero después se tenía que equilibrar porque el mundo venía fustigando, reclamando, defendiendo los derechos del niño, por sobre todas las cosas, que es sujeto principal para la ley. El objeto es principal que defiende y consagra nuestras leyes que tienen que ver con nuestros niños, adolescentes. La Constitución Nacional es clara en varios pasajes de su Carta Magna y las leyes específicas que rigen, castigan, ¿sí?, los hechos punibles hacia los niños. Mucho derecho, no solamente los niños, sino también los progenitores tienen derechos y obligaciones que están consagradas en nuestra Carta Magna y en la ley positiva de nuestra nación. Bate con Veneco en la mitad. Agradezco a don Mariano Brites y su señora esposa, la señora Zulli. Nos acompañan desde el kilómetro 12 Cacupemí. Juanse vecinos y nada, la planta transmisora donde está el picholo Pitín. Él está en el 16. Don Mariano, mi agato y 12, bellas ambiente, orina a la izquierda, Coñaseoco, Concepción Tabay. Estamos algo carayo ya, pues, esa oreco. Primero, y la esa oreco, va esa rupín, bola, y fija, peame, porque andas ahí, o sea, pese a guacaray. A esa oreco, bodega, oreco, mini mercado, oreco, tumba, oreco, está vehículo, o acá reajar ripio, oreco, topadora cuera, tractor cuera. Estamos a producir, pues, nada, y hoy la que traía con don Mariano, y guapo. Ahí corazón, ya y quiere a Bapo, la familia. Gracias por apoyar a nuestro don Mariano y familia. 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

ya la segunda generación, imagina, doctor Elvio. Elvio Arevalo. Y guapo con Cari y Marangatú. Acuanagua es hoy comprometido en la política. En Orqueta ellos han presentado, ya que él tiene también local allá, anda mucho también por Orqueta, querida. Está también él ahora con un nuevo movimiento sumamente importante en Orqueta. Y ya está dando los primeros comentarios de la audiencia, de la gente, los dividendos. Está también nuestro GIM en el grupo, el Junior, el periodista Axel Jiménez. Está también el querido Anastasio Ortiz. Está Nilda Florenciano y, bueno, 12 personas más quienes completan con el doctor Elvio Arevalo la intendencia para el 2026-2031. Ya pensa mi Orqueta, lista 6. Ya la iba en la cuarentena, la mitad. Lista 6. A ver, mi candidato, ya mi amigo, doctor Elvio Arevalo. Nilda Florenciano, Anastasio Ortiz, Axel Jiménez. A opinión, me opata, me veis la mitad. 12 oínala ediles municipales. ¿Quiénes son? Yo pienso un grupo de ciudadanos quienes decidió, o ciudadanos que decidió dejar de esperar y empezar a pensar en Orqueta. Si quieres ser parte, bueno, pueden escanear, pueden buscar en las redes sociales. Yo pienso Orqueta en todas las redes sociales. 0981 el 302-552. Tu pensamiento tiene poder este 2026. Orqueta decide. Heroína, doctor Elvio Arevalos, Omga Cajina Coajoreco, gente muy conocida como Nilda, a través de los medios, y ella es la vocera. Conversamos con ella esta semana. En estos días vamos a conversar con el candidato número uno, candidato de opción 2, licenciado Anastasio Ortiz. Y así iremos conversando con cada uno de los futuros ediles de Orqueta por el movimiento totalmente distinto. Yo pienso. Y ahí uno puede decidir cosas totalmente diferentes. Ya están con nosotros en Musicalísima. Y ahora estamos mencionando en Super Domingo también a ellos, porque es algo sano, algo diferente. Vamos a conocer quiénes son, sus objetivos y su plan para Orqueta, de la gente de Yo Pienso Orqueta. Ahí con la lumita. Cuanto más podamos construir en el disenso, quiere decir que ñaima preparados y ñaña debatijanguan, da ejico ajanguan, sino ojanguan pe alternativa hacia la conducción de un cargo público, que más bien es una carga pública y que debe ser desarrollada con patriotismo. Bueno, ¿por qué empecé de Corrientes Poná? Este le dediqué a todos los argentinos, quienes anoche tuvo que sudar. Messi, muy tranquilo por momento, la selección albiceleste, parecía que se venía el empate, entrando ya en el tema deportivo, del equipo suizo, que es un equipo muy interesante. Se le expulsó su jugador estrella y sufrieron con 10 hombres. Messi caminó mucho, pero apareció cuando tenía que ser. Apareció Lautaro, apareció Julián Álvarez con un golazo, y Lautaro coronó el 3-1. Un resultado medio mentiroso mirando el partido, pero diciendo la verdad, eso era. Pero nadie le quita realmente los méritos argentinos. Supo esperar, atacar cuando tenía que ser. Parecía que se quedaron también sin, ya sin energía, sin aire por momento. Y ahí nos va a hacer un poco una especie de relatos que se puede decir sintetizando el chaqueño, el querido amigo que nos escucha ahí desde la hermana República de la Argentina, la Resistencia, Guille Peralta y su gran equipo de mujeres. Él tiene una selección de mujeres allí en Corrientes, Argentina. Digo bien, ahí cerca de Corrientes ya, en somos vecinos allí. Claro, en Resistencia.

0: Chaco, Argentina. ¿Qué le pareció el equipo argentino al querido Guille, a la Lili y a toda la gente que nos escuchan de lunes a lunes? El lado argentino, Resistencia Chaco. Ahí tuvimos mucho tiempo una concepcionera de cónsul. La doctora, la hija del recordado e inmortal Luis Ayala. Se recordarán, campeón del 54 con la B a su lado. Por ahí me equivoco, que me disculpen, 54 o 56. O también 84 pudo haber sido, porque dos veces salimos campeón. Bicampeones somos de la Liga Concepcionera de Fútbol. Van a corregir lo que saben de deporte mucho más que el LPB. Por ejemplo, el ex compañero de colegio que estuvo en el Mundial, el amigo Huguito Cáceres.
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0: Y que tú se ayudas a Nelson Rivas ahí, a jugar por algo, a arquero, pues, con este pues, arquero, a ellos cosas. Es su tata hacer la tiro libre, mía, pero. De muy bien, mañana ni me tenía. Hace amigo y a Nelson Rivas, hace amigo y te. Bueno, más te comen los mitañes, por amigo. Aquí lo paso fuera, allá. Vaya, Víctor, pues se invita a mí, que te hizo carretero medio raro. Ha disparado, habíamos Mariño y hizo carretero. Agua tenía asado, vaya, mío, pues, mao. Agua te cupí, vaya, mimi, sin mía, pella, ja. Comería Fórmula 1, Mayo Pizza. Eso y con Marcelito. Eso y con Doña Fátima. Copona. Yo tenía amigo Pona, bebé de Caraí Marangatura. Taroño Mongueta. Ya le coma invitación, ya a la Puerto Max. Chaco, otro lado, ya también. Valle, mi lado, Villa Java, Chaco, lado. Miro, mi nivel, y gusto, ya una bichoro. 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Gracias, Juan Camarillo Mariño, por haberme cambiado el cheque. Yo te pasé 330, era el cheque, y vos me pasaste 550. Gracias, hermano. 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
2: Se vino a la tranquera del rancho en que ella vive.
0: 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Acuérdate 5 o 6 de policía acostada. Y te veo en la gran hospital del norte. Ve a la izquierda, ya está. 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Y ya tú van a esa o albergar partido de Cerro, de Olimpia. Oñane muro, la franja costera de Concepción. Papo, mala maquinaria, acuérdate de China. Tú tienes mala problema, ¿no? Apea, Yuye, Tamante, dije, y Bernie, se anda allí en lanzamos, ahí me acuría, se anda ya apoyo engomado, ya poda, se hace equipo de Bernie Villalba. A Bernie otra vez. Lista 1, opción 8, Amado Vera. Ya yo me invité más la mitad. Ya va a poa, ya Belén, pega tú, Martín Alfonso, por el liberalismo. Él va a la concejalía municipal de Belén, ganó luego como número 1. A Coanga, ya carrera P, ya andas ahí, me sube con segunda etapa. AOJ, listadores, opción 1, peaja Eina, Belén Penguana, Martín Alfonso. Mañana concejal Colorado, tu ya amigo Cachique Manu. 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No son nadie este domingo, se anda, escoile, y nunca. ver. Están enamorándose ellos de la amada. Y formando allá la cuñada. Cuñada nieta y una pecuña y te ves esira nieta en allá. Como hoy la profesora, vamos a invitar la jera allá. 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Es Julana de tal y ya apellido completo. Jape, último vamos a ir de homoí. Ja, Pepe ya no va a aparecer y mala de quién va.
2: Las dulces muchas gracias.
0: Ah, ale, anda poniendo sexo. A timba poniendo eso. ¿Con quién tengo el placer de escribir a Moiso? Discúlpame. No, pues casi dejé y se la moimba y el apellido se pillamos. Ay, se tu cuña craí. Había sido cachique manura en virecura. Profesora, la se invita. Era él ahí, me cuña 15 años. A cachique manura se invita y misa. Cachique Manun, de ese ande de figuraira. De pecuña acá, y profesora P.E. independiente, se gustaba. Hoy pon a ver, o sea. Espero más la invitación a verla y gusta. Está por casa de profesora. Imagínese cuál vio el EPB, dice. Cuál es tío, digo, profesora. Se disculpa, hasta ya compartí Dios mediante 15 años de la princesita. Te pico hola años. Ango más 10 años de cuagore. Cachique Manun, dilo yo cuagore. Vamos a compartir más 15. Ahora, cotita, mira, tú sabes más, ahí se quebranto. Y ahí, vea, porque Mila, compañero ahí, universidad. Empieza para este domingo, ¿cuándo es? Gente y palo, mira.
2: Muy triste de otro.
0: Pero familia, por algo, ambos de ponerla y familia. Y justo yo tengo el viernes ceremonial y el sábado ya les dejo el espacio a ustedes. El próximo sábado otro evento y domingo también. Sol y Pucú, hice ya demasiado en mitad y la de discotecas. 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Ande te y juicio de Joana en Bopula hace cumpleaños. A ver, hice Sol y Pucú. De hablar en mandada. Bueno, cachiquita entonces va a estar de cumpleaños, ¿no? 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Ángeles, me fui a verla la vez pasada.
2: Dos más.
0: Grande ya.
2: Y mi
0: el domingo estuvimos por ahí. Ángel. Y después está el tercero que no recuerdo su nombre, pero todos empiezan de A. Y él es Anastasio y su esposa es Ángela, la licenciada Ángela Uriel. San Blas del Yuyu, 24 kilómetros, y que ve ruta quinta y desvío San Blas y Oina Pío décimo. Ella dice colega Pío X. Vea la orejona. 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Ajá, están ya apoyándome, amigos, ve ahí. Porque hoy es la, yo pienso, orqueta, ve. Hoy es la opción número 2, ve. Sí, ya votas en una de la mitad. Primero, Nilda Florenciano. Sí, opción 1, ve. La Concejalía Municipal acompañando al doctor Elvio Arévalos. Licenciado Anastasio Ortiz en opción 2. Licenciado Axel Jiménez en la opción 3. Bueno, entre obete a mi otro candidato, pe apoyación, la pende or, organización de peñientes en 10. Ya, ¿qué más? Ya, super domingo. Ya, yo apoyo a Pajangua. Quiero saludar al amigo Raúl. Aunque no esté por acá, igual sé que me está escuchando lejos, en el departamento del Alto Paraná. Por celular, por la aplicación, el famoso Bodega Tom. Raulito. Hombre, ahí el EPB, dicen de Valle el lado. A veces se vale, andas a ella, a veces vale la muy todo lo la concesionero 20 más. Y gusto, veo, a veces. A mono y está, y pulso y te y ella. Santa Rosa del Mondadú, ahí dice. Va, hijo, ya puedo beber, güey. Dice donde manda capitán, no manda marinero, dice Raulito. Pues ríele, pega ahí, nada, será. Papo, y nada. Persona de pulso, y ahí lo mitad, güey. Lorito pica, y de ahí nada.

pero está la gente buena ahí por otro lado. Sí, señores, el Sacpao vino. Ah. Aldo, a todos invitamos a la Pira Caldona, un ingeniero Ramírez, yo lavo, invité, está la hora de grupo, y nada, y ahora el músico Nelson. 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

Chica, tuvo Odilio Romarel, PB, Aretemana en Dubey, hey. Sí. Ah, Pablo Barrios, Yamba, Indie. Hey. Digo, hermano, tanto tiempo, y con la portena. Sí. Así gana Belleure, hermano. Ya no es un hospital, esa puesta. Así gana Belleure. Mira. Cena Ingui se tira. Dúo Mimbirá se llama ese que yo estaba pasando esa música. 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

Sengo soldado, minte ese amor. Ahora con donde el jefe tiene sentimiento y potí. Oye, ya hijo me envía esa. Como la noche estrellada, ¿eh? Sí, o me invipaba a la mitad. A Eva Gina Beusina de Itaipú y ya brillaba, ¿eh? Sí, esa caponaba como arroyo tagatilla. Esa roja el juta. Ya no es amiga. Ñan de capé, ñan de colegas, ese colega ahí de Radio Nacional. ¿Esa? ¿Qué conoces? Miriam Beatriz, ñan, mira, sube tu pañuelo. Felicidad a Argentina por la clasificación. A Inglaterra, a Francia y a España. Y gusto, tacuaco semifinal. Y gusto hasta la final. El peor de estos cuatro equipos será cuarto lugar en el mundo, ¿eh? El regular tercer lugar y el vicecampeón y el campeonísimo. Ya, esa es la mitad, ¿eh? Vamos.

0: lindo.
1: Sentido, chamo.
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0: Méndez por la mandarina, naranja, pomelo, galiña, huevo casero y la plata que me dio ayer. ¿Eh? Cachique Manu, ajá, patiente. Yo recibí cerveza de 200 mililitros de combustible. Pues, ¿no? Lleva se pete en persona privilegiada, ¿no? Mamó a jaja, pese. Pues ya, ajá, en marcha, a veces, vale, al lento, ya camo y plato, a mi te la 12, ma, y ajá, la licenciada Sole, ve. 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Hoy mi sopa será mi cena muy doña Gracia. A la pinta. 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Será imbecupama la mitad ya, macanera, ey. Vaya, Carlitos Baez, la delicia de mi tata, hermano, va, y con el aporte, ¿cómo está la familia? Super domingo, hola, profe Lili. Buen día, mi gente hermosa del este, Hernando Arias de Saavedra, don Cristóbal Vera Fleitas, a cada uno de mi gran familia del este de la República, un saludo cordial, a Juan Barreté, primer departamento, PM Guaná, hasta el décimo departamento, hasta la roja tierra de los Mensúes, desde la capital del primer departamento, desde la arcillosa tierra norteña y concepcionera. 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Apea yo más llama ya. ¿Qué tal, líder? Me dicen acá, ¿eh? A ver. Enviarle un poco de saludo a nuestra cumpleañera auxiliadora Montserrat. Mira, Auxi, ¿cuántos años ya cumplí, señorita? Ya ha pasado unos años de los 15, ¿eh? 18 ya creo, mi amigo Capo Benítez Villa Alta. Saluda a la patrona y a la hijita más chica. Muy hermosa, muy dulce la sobrina de LPB, ¿eh? Estuvimos por ahí comiendo caldo de pescado el lunes pasado, fue eso, ¿no? El miércoles, ¿eh? Bueno, para Auxi, Montserrat, que se encuentra de cumpleaños, cumplió 18, ha pasado 3 años de aquella vez que fuimos con Tito Nandú y eso y todo el equipo a compartir los 15 años de esta hermosa niña, esta hermosa estudiosa señorita, su papá orgulloso por ella, su mamá también, pero no salió a saludarme esta vez, yo estoy enojada con ella, no salió, voy a saludarle a su tío Papo, en la más chiquitita sí, ¿eh? Bueno, un saludo cordial a toda la familia Benítez. Saludo Villa Alta, ¿eh? Ya, qué capo Benítez será, ¿eh? Saludo para auxiliadora Montserrat. Niña hermosa, cuídate mucho. Eres muy amada, muy querida por tu familia. Y el tío Papo también. ¡Feliz cumpleaños! Mapi, como ata la capo Benítez, o sea, se aguaja, rero será. Bombero documento, yo ahora iba ahí, ya me aceité la orera allí, que era ahí, bueno, o sea, era la bombero documento, iba ahí, ya. Borea, jugo, momboa, que ya ahora, capo, ni ahora iba ahí, será. Estoy en ruta viajando a Curuguatú, a laburar, escuchando la 98.1 y la 103.7, dice Nicolás Pérez Baezquen. Este es el único hombre que siempre trabaja, pero nunca tiene ni un solo guaraní. Mari, dale, da un poco su plata a tu maridito, Mari. ¿No Mari, para una brasilera que le quita todo su plata a Nico? Pues está bien, porque Nico, pues eso que hace macanada cuando tiene plata, ¿eh? Y cuando chupa, ya chupa, ¿eh? Ya ando po y ve y más, ¿eh? Ya pues, ponásela la... Así leí plata con Mari, ¿eh? Felicitaciones, Mari, ¿eh? Sí. Congratulaciones, ¿eh? Porque Nico, el que tiene plata, chupa y él ya no sabe ni quién es. Hasta el florero te va a chupar todo ahí de lado, ¿eh? Ese es Nicolás Pérez Vázquez.
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0: En Bapo a tus amigos, güey, ¿cómo se apellido ahí en Boriajú? Y andé en Boriajú, ¿dónde la ñan Bapo a la domingo? O por lo menos ya recobre bendición a llevar.

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0: Miriam Beatriz, la orqueteña.
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0: Aquí canta con sus amigos Los Ojeda. Ella mostró una foto en el certamen. En Pedro Juan se hacía un festival muy grande antes, así como en San Pedro, que yo tuve el privilegio de presentar San Pedro y de Concepción también. El festival del Jejuí en el 2013-2014, el EPB fue presentado 2 años, viernes y sábado, 2 días, el Festival Nacional Internacional. Y el Río Paraguay también, el Río Paraguay, caudal de paraguayidad que fluye, donde fluyen los talentos. La de pasado, ya po y mi guarui, pero hubo rey, un miando, ya po por ahí, da y gusto, da y yuku y naje en. Allá era la cosa, un hija. Ya organizar por la media vez festival. Orqueta, hombre, y paila y festival, último tiempo con la mandioca y caje en oreo, y más estaron a popear a Juan Oru y grupo internacional. Juan Ape Caburela, se esperanza, y naja, usted llegue a morir de Caburé, en la fiesta nacional del Cabur. 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Ya hombre y pama y que ya oruma grupo nacional cachaquero. Y ande oye Jana, ese peña de tradición pecuría. Ese yo festival de la mandioca del canje es eruta cachiporro. ¿Dónde que tú? O si no, era un montalbo. Ya oye, voy a que intendente oye, voy a la comisión organizadora tu seiterei. Hoy por hoy, güey. Hoy por la ciudadanía, porque andas ahí, güey, plata cuera, ya. Va, ahí con el Yarubín de la de Grupo Nacional Escuera, folclórico. Bueno, gracias por el resto de esta emisión a la gente de Play FM 98.1 desde Upejú, Pato Preto, Paraguay, con la hermandad brasileña, la gente linda de Paraños. Me quiero ir a Paraños, ¿no? Quiero ir a Paraná. La vez pasada estuve en Coronel Sapucaya. Me gustó más la ciudad de Amambay. Una ciudad donde tengo muchas sobrinas, sobrinos, primos, primas. Tengo que irme con más tiempo. Voy a hablar con Liz Carolina Vera, de Pedro Juan Caballero, que es mi prima, la que conoce todo. Buen día, amigo. Hoy está de cumpleaños mi hijo Ezequiel. Decirle que le queremos mucho, que siga siendo el muchacho bueno, noble, estudioso, gran amigo y ayudante de las delicias de mi tata. Feliz cumpleaños, hijo. Te queremos mucho, tus padres y hermanas. La música gigante, chiquito, para Carlitos Ezequiel.
2: Dale, bebemos hoy o la JLP, vete ya. 4 invitaciones, llegué más de Recoin. O sea, autoinvitación.
0: Carlito Ezequiel es un tipo educadísimo. Educadísimo, así como Rosita también. Voy a poner su leyes y tú a la profesorita en Ibale hoy en Lilia, en pelota ping-pong. Carlos. Yo digo, venme a mí, Carlos. A ver, te dice amiga, tú ja, es catequista y nada, en educación me ven, esa la inmena vos tratado. Te corre, corre, Víctor, ve, chapi, chapi, mero, el mero, mero. Ve. De qué era Ramírez hizo, de qué era Ramírez. Ahí, ve, ¿dónde? Esta es la Sole. La Sole o Jaijula paraguaya. Este fue el Festival de Corrientes, donde siempre está Miriam Beatriz, está el amigo Ismael Chávez. ¿Para qué momento ya está ahí, ver? Ya la festival, amor. El mayor festival de la Argentina será.

Allá tú ya la genética de las mujeres ya de ayuda, ya la ñandera, y ponen vejanua, lleva. Porque se o jarrón de bahía y no será. Pombero documentos, y nomás leo consejo ese se va ahí. Ahí ponen la serie de familia, bueno, o sea, ya la será allí, ya la será.

0: vais a ir a Guatase.
1: Amigo, querido, travieso.
0: Para Carlos Ezequiel.
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0: Como tu papá.
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0: Bandido, de una empresa muy grande, ¿verdad, Lili?
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0: Según el profesor Rojas Garay, esta fue la conquista más rápida. Lili o Monguetal a Carlos P. A 8 días a huevo, Mendama y a 15 días a huevo. Ya, una Carlos Ezequiel.
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0: O sea, hoy Lili no ponderáis.
1: 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Ayúdame.
0: Ya se nos fue este señor. Tuve el privilegio de verlo, de presentarlo, de estar cerca de él.
1: Esperanza.
0: Poco antes de caerse del escenario en Paraguay, Sergio Denis. Y Los Nocheros, eso fue en Ciervo Blanco, con El Cabezón, con Hugo Javier, cuando todavía era el número dos. Con Cristian Ruiz Díaz, que me invitó. Con Ricardo Rodasville, el morrocotudo. Hola Rubén Rodríguez, Concepcionero, Cuay Plata Viña, de Huiza 60, Año Mamba, Pujagüez y... Y formada cara y bigote a tan, vea, bigote alambre, ¿eh? Sí, el morrocotudísimo, ¿eh? Y buenos amigos. Hasta ahí lo que le puedo contar, porque no le puedo contar las colegas que estaban ahí también. Una le puedo decir, Ondina Cantero, ¿eh? Ondina Cantero, que fue también nuestra compañera en CDE, la mujer periodista más famosa del país. Ahí sobre Teodoro, ese Mongelós que daba ese restaurante, obvio, para Isra. Argentino lo era su dueño. Ciervo Blanco. Está Uruguay, la grupo internacional, ya de nivel.
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0: Más sábado, pues ya, jamás Paraguay, otro nivel, la cual le mitad y Paraguay. Juan Adún, Necato, ya, Jamni, Pechaco, Iber. Juan Ani Mariño, man, ese invitado. Maliciado Arqueata te llama Mariño a... No ni invita, yo no sé posita. ¿Qué cosa haré ese posita? LPB muy Jimina, ve tu pañuelo, se gusta y te dije. A ni te eres más, pasé. Otro ese socio, permiso. Y en va, es la orejola tu pañuelo. Me lo mando. Adiós ese socio. Que diría la cuñada, la cuñada o en vegueteña en vegón. Pero va a pete, mira esa cuazú que lo va a putar. Hubiera bebido pa' allí. Bien bola, ¿qué tal, hermano? Seguida en Yembo Víctor, a las 4 de la mañana, pues allí dedicarse a esa mañana.

0: es complicado. Y oír la letra, ¿cómo?
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0: Yo nada, ya andó la letra de la música. 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Juan, este se ve a ambo puyimán, yo no ni atendé la letra, recuerdo. 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
1: 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Gracias, hermano. Morir, será lo que está llamando. Morir, morir. Bajo, guay, la sea, usted, no la cureca, güey. A ver, ley parrilla, lo que hace, se peado, onda humo, hermano. Es lo que hace, nada, sabe, su pizza, pues, eso es para poder a Benguana, eres un minas agua. Para poder a Benguana, antes, gitante. Por ese socio de arriba, iba a gitante, güey. ¡Ay, qué linda familia! ¡Feliz cumpleaños, Ezequiel! ¡El junior de la casa! ¡La mano derecha de las delicias de mi tata! Dice la profesora Lili. Bueno, Lili, a nivel de celosa, de cuñaca de ahí. ¡Bueno! ¡No, Juan, ni celosa, veis! ¡Más ella, pobio la pan casero! ¡Esta se vea! Porque Alisa Guadalupe José, Lili ve pan de ella, por acá. ¡A ver, sí, a ver! Sea ve y tú ahí, o sea, ahí me van a hacer hogar. Bueno, señor, yo no soy digno de que entres en mi casa, pero una palabra tuya bastará para sanarme. Qué lindo lo que me envió el amigo Guille desde la Argentina, será, ¿eh? Gracias, Guille. Clasificado. Ayer otro partido para sufrir, dice. Qué golazo de lo de Julián. Está donde se vamos caneve pelota, vamos guía allá donde nos llega la mano del arquero. Solamente la telaraña. Allá en el utópico vértigo, o sea, del vértice del arco, ¿eh? Y Alejandro Domínguez presente en la Conmebol festeja como argentino, dice. Y sí, hermano. Y ande, oye, yo hay jupa, ¿eh? A ver la foto que me envió. Mira a la Felipa LPB, contenta con el triunfo de la selección argentina. Esta es Argentina de Resistencia Chaco y Nacuala, mira. ¿Eh? Y le mete mate nomás. A ese Nico le dicen hijo único. Le pedís plata y te dicen no tengo hermano. Ah. ¿Escuchaste, Nico? ¿Ah? A ese Nico se le dice hermano único, ¿eh? Y bueno, vea, acá tiene lógica lo que decís, mi querido hermano argentino. Ese Nico, que es nuestro técnico, ¿eh? A ese Nico le dicen hijo único, ¿eh? ¿Por qué? Le pedís plata y te dicen no tengo hermano. Andorre, pues, bueno, hermano, allá. Esto está interesante. Este le voy a mandar a Víctor. A Víctor, la misma cosa. Carolina, otra cuña caraín de PCA, mandé a Andecatuye y Eureso en Item Biumi. Enseguida ya y mandé girase. Ya puse transferencia. Es transferencia. Más guaretimo mi transferencia. ¡Qué hermosa! Le veo a una gordita al otro lado, muy hermosa, muy sexy. ¡Wow! ¡Qué hermosa! La mamá de Alisa Guadalupe, ¡meu Deus! ¡Saludos! ¡Ea! ¡Mate con la mitad! ¡Esta mañana viene a ver! ¡Javier Roa será! ¡Javier Roa, ñane concejal! Guarriero, y cuán más se apoya, güey, se vecino amigo, hace valle, va a ser, copé, y oye, jaito, dice. Amigo, en la plata, oye, popata, Javier, se va, llegó a Javier Roa, se llama, fronterizo, lento ahí. Como me sonríes, me sé feliz. Yo topas ni en estos días un bollila. Un bollila y. Este y 10 vehículos, yo le cojo. Hace coger agua a pecalle, vea. A dedicarse vehículos a veces vecinos fuera a ver. El hermano de Rosalino Torres. Se mandó a él a la jerarquía, veo. Yo guapa y guapa, ven a ese vecino, pues justo. Voy a buscar acá, yo monotina, no, no, porque esta vez, ahí ve calle, a este y lo mientras se vuelve sapo caimisa. ¡Oh, ahí se! Saludo también a la señora vecina acá, la loreteña concepcionera, la señora Rocío. Saludo a su marido, el querido Luquitas de Giacomi o de Giacomi. Saluda ahí a todos los vecinos. Comisario la no sé ya se saluda. 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

Ah, pero pasa, Javier. 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Van a ser ni por menos no vas a ir seco que hay. 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Ah, no, ese 4440 vamos mañana, se acaba de madrugar, ¿sabes? 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Si vamos a pegando, yo debes estar y te un tema laico. Ay, o si no, gente, está ahí. 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Ya, pata la Pedro Juan en la mitad, ¿eh? Sí. Se llama Alicia Jata y la Pedro Juan. Ay, por caso. 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

¿verdad? Esa y en el supermercado. Y ande, doctora, tu René Velar. Ahora cogí la y que se y bolsillo y me dejaste bajando operando y por el problema era cumplir, será la juramento hipocrático ya por haber. La hiporio mandó a subir la pesa, entonces no permitimos en el juramento hipocrático ya por haber, amigo René Velar, cirujano. Primera intendente y única intendenta de la ciudad de Ibuyaú que cumple este diciembre 42 años fue su mamá. Pepe, gente, dame, dame. 0972-967-524. Ahí la desfile, Javeina, Usher, la coñaca, se le mandó. Adiós, se dejé la señora LPB. Digo, señora intendenta, si ya será ahí tan de guía. Pero oye, quiero caruño un 10 pavos. De Vidal Argüello. Soy yo topa pa' llegar, Pepe. Le conocí a los padres de Vidal también. Humilde señora, señores. Y mi tal, digo, 60, 70, a Ari mío, recuerda ahí. A Jorge. 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Sí, se llegó la asesora. 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Oh, nada, claro. Ella puedo poner, ¿sí, coño? Pues antes de faltar a mí mismo, yo he dicho, dale algo, yo le así, eso sí va a traicionar, nada más, ya, güey, es gay, tú a ver. Pues, dice ti, tipo, a malicia, vende socio de Villa, V, va a ser compañero, cuero, mínase, dice ti, patrón, guasú. Eso, tú también, han ahí permiso, vea. Sé que Vidal es Yumija, ahora llego, a veces avisa a mí, ya haya visitado a ti, amigo, ve, y se le dan de compañero, pues, algo que haré, o el cuarto de Villa, V, mija, reo, allá donde se come la tierra. ¿Dónde vive eso? Y ahí en la cintura del camino. Sí, ahí está en Villaú. Vaigo Solís Pucú. Es para mí, ¿no? Se hace discoteca de Solís Pucú. Se anden de Miami y la precio se dispara. A ver. Entonces, a mí, ¿dónde forma este tema? Sí, eso sí. 9 de agosto ya, ñande, ya era a tu pasión de ir a otra cosa. Ya hasta el año de cumpleaños. Está de Miami, si no lo invitas, jopa también. 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
1: Me tienes todo el día buscándote.
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0: 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Y dominan los paredes a Marcelo Ojeda, Ciudad del Este, Vivió el Mitad. Serenatas era cuando. Niña.

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0: Ahí es Pitín, ¿verdad? Vamos con la de Jota.
1: Vamos y Coacán.
0: Vamos, ¿de dónde Pitín será?
1: Se
0: gusta
1: en Haiku.
0: Hola, ta, ta, ta. Vamos y con la Jora. No, la Jora ya Jora. Pero Uta, ¿y nada el problema será? 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
0: 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Martín Alfonso, seguro ganador ya. Allí en Belém, si va a por la concejalía municipal, opción 1, él va a tener dentro de la lista de los liberales. Sí, señores. Opción 1, Martín Alfonso. Martín Alfonso, directamente hoy lo mitad. Hoy me acogí, más vete en cargo público. Está pisando y voy a ayudar. Juan, a tu jatamiento, vamos a llevar. Seguro y tema, vea lo mitad. Número 1 y te voy, ¿qué hay? Yo voy cuera, pues te
1: veo.
0: Pandango, Rucase, Curitín, Bruñe, Pope, Guave, Martín Alfonso, estás esa mía, ese patrón Guasú, en la aventura. Saludo a mi hermana Irma, a mi sobrinada en el este, a mis cuñados también allá. Saludos a toda la familia. A ver, déjame subir por partes, Inaco, a ver por qué se forza Paco. La tía Teta también escuchando la radio, qué bueno. Aquí está Martín Alfonso. A Opeima de Teco, estamos escuchando acá, cerquita nomás de tu radio. Ahí está Martín Alfonso, ya. Saludale al señor Joaquín Sánchez. Y por su cumpleaños de la comunidad de la comunidad, dice, está farreando a full. Dedicale la música, anda ye que hay de mi suerte. Lemo. Y cumpleaños, pues son de día, Martín. Y Aranguaje Botic. Un gran político, una gran persona, don Joaquín Sánchez, feliz cumpleaños de parte ahí de nuestro líder Martín Alfonso, de su familia, también para la tuya. Lemo, por ahí manda a ver a Lemo, y se invita a Viete, y nada, candidato será. Y ande concejal, voy a jata. Y a mujer, andemos ahí, viajado por hoy. Sí, señor. Ah, Sally viajado, voy a Celio, baja, farrea, profesor. Ex concejal, mi Andy. Sí, mira tu chao, manda Julio Mena.
1: Ay, me
0: sí, señor, mira la Martínez Botapa y te voy a irle mogua. Pasó un de igual. O pa' yo lado llevo, está ese güey de cuau, soy Marangatú, tía, me ahora están de servicio. Martín Alfonso, opción 1, dentro de la lista 2, la mitad. O Guajira con General Espe, el próximo domingo 4 de octubre. Para ya negar a un vencedor de la interna. Hoy número 1 y te voy, que ya no es amigo Martín. Así que don Joaquín, muchas felicidades amigo, tan de Poa. Y ande llegar a tu pase siempre tan de Robasá. Para acompañar con mi amigo Gregoso, su gran dirigente liberal también en la zona de Lemón. Gracias por entender. Ahora vamos a tener un agente, ese compañero. Saludo de parte del Anguirún Luis Papo Vera. Dile Romana, jo, mañana, amigo. Te mando a última actuación, ve. Amigo, que... Ay, yo, Odilio, ¿dónde vas a dar esa puta oreja? 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Bueno, Amado Vera, intendente, nada, intendente lento, está hoy, hijo arriba, hijo ahí nada. 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Oya, pues, Juan, la oya, pues, siempre. 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Opción 8, Amado Vera. 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

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La vez pasada le encontré a su hijo, después él estaba desayunando, había sido en duele, pero hasta mi oñe, lleva Iguazú, bebé. 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Pese a andar en Botagüí, dice, ya gasa pa' inicio, ya arruye, y dice, una cuanta cosa será. 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Jorgito, exclusividad, no me digas. 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Oye, cuapa, y tengo años mejor con la experiencia. Vamos, gente trabajadora. M.I.M. 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O sea, va bien, ¿no? Acá de Villas Ayudan de Granja Moria Jumí, de 500 hectáreas, ¿será? ¿Para qué momento allá? Ya. Fórmula 1 de Sao Privice, ahí Marcelito. Gracias, amigo, por la cervecita anoche. Gracias por compartir tanta experiencia. A usted lo han día compartido porque es la ciudad del este. Ah, Niño Monge está la kilómetro 14, la kilómetro 15, de la kilómetro 16. Niño Monge está la Minga Guasure. Yajá, la Puerto Paranambú. Sí, Mongrero, joven argentino al lado, Puerto Paula, Royuye, Ñanandero, a saber Cedrales. Con ahí ya faltaba Opama. De fin de año, esa encarnación de Casa Parubí, Villarrica, Ñumí, estaba ahí. Ajá, sé María Auxiliadora, ¿ve? María Auxiliadora y ajá. Encarnación, ve allá. Ah, Encarnación y Posada, ve, voy a llegar. O Palacio Pasaje, o Palacio Combustible. Ah, pillaron Yuma por la ruta. Mágico, era del Agro. 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Bella Vista Zona, pero yo este más. 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Así que ya venía, y nada, Caraíbe, Sojero, Guasú. Ahora yo no sé, Cedral. Esta comunidad, pues, ajupona, mi vecino. 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Vengo de Beico, 140, niña, tendido de bajada, 160. 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En la llave de la culpa, será. Sí. Ah, pero yo. No, gente, y maravilla la naturaleza. Se acaba en mi tacuña, ¿verdad? Lado argentino, Iguazú. Lado brasilero, Foz Iguazú. Y lado paraguayo, el Salto del Mondal. Había sido pero y condominio, pues jura, ve Mondagro. Va y tú se treímaco. 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Ya Fátima, atentamente, ahora en Duoquín y TV Cuña Caraíza. O sea, Marcelito, y hoy Minera, oye, ayuda. Buen día, amigo, te escucho, Barrio San Roque. Y está Raúlito, o sea, ambas. Raúl, usted se anda. El ayahuar en Viura, más de bobina, y nada de parrilla, o sea. Neta, no sé, jardinero. No, véndele ese jardinero. Yo, Raúl, se da cosa, manda de Mopotimiña, niña de Radio Corapuza. Yo mismo tenía niña de Radio Corapuz. Falta.

Buen día, Caray Guazú. 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Hoy cuando ciudad del este es rapa y lento. Hoy con Buenos Aires de 7, 8 años, es curepa lento. 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Ah, hola, ¿qué tal? Esta y te llamo y te voy a la extranjera, ¿cuál es? Ah, ya, donde que tuvimos, ¿no?

Ah, entonces Javier Roanse y el ande audio hermano. 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Fabio Torres de Loreto, escuchando Fabio Torres, se dice: hola Loreto Peigría, la ciudad de las colinas. Llévate, mi bebé. Y que tú ojen de 88.1 y que tú ojen de 89.3. Vamos a estar bonitita, sube. Sí, el doctor. A ver. Leyi Javier Acosta también me envió un retorno que está escuchando el 88.1. Sí. Saludos y agradecimiento al doctor Elvio Arévalos, el candidato, ¿qué tal, vaina? No, peligro, la intendencia, no sé. Hasta lo llevo ahí. Sí, yo pienso. Orqueta, saludos. 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Hola mi amiga Mar desde Belén. Gracias por la sintonía. Ella fue mi alumna también un tiempo. Sí. Doña Benigna Báez se llama la esposa de Cachique Manu. Le da la manda página, profesor. Cachique Manu, mira, se porte. Hola doña Nicia, ¿cómo le va? Sole, gracias por todo. Eres una gran persona, Sole. Gracias por cuidarme. 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Ya estoy lo mejor, ¿eh? 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

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Un señor muy amable, joven, gran papá, gran marido, gran hermano, gran amigo, Marcelito López. Oye, pues, hermano, gracias por haberme recibido anoche en tu casa con los amigos, con la familia. En cualquier momento, ñambo, ahí está la zapa tu hermano, ¿eh?

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0: Va a comer lomito. Ajá, ya pete inicio de huevo caserito y yo pitino regalado es esa. O sea, un pomelo. Pero de pomelo se hace muy guata. ¿Dónde está? ¿Dónde? Qué maravilla la naturaleza, ¿eh? Lo que nos regala, lo que nos otorga, ¿sí? ¿Eh? Eso no tiene precio, ¿sí? ¿Eh? No tiene precio, ¿eh? Gracias a los muchachos. Ya ando para nada, ya ando malagueña, ya ando, malagueña, ya ando Dulce Esperanza, ¿eh? Reinaldo Mesa con Adrián Barreto, nuestro coterráneo ya fallecido. Sí, y Yambay, oye, Yuraño de Gurijan, ya yo preso de Yambay, gusto cueste, Yambay. 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Sí, señor. ¿Quién presta la oruga? Viñan en diálogo, ¿viste? 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Ahí ahora la bella surtida, Darío, Jorula, y mi orella. Darío Manteanado, Darío Oye, ya, y Darío Yegoñe, felicita. O Antoñe Carnanga, y ese Caraín de Marangatúa. A este llego hoy de fiesta patronal, gina la gente de. 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No está haciendo upa, ahí me ni hay yo, ah, mandando upa.
1: Darío. Solamente efectivo, poco detalle de objetivo.
0: Saludo muy especial al empresario Darío Ramón Darío Florenciano Urunaga, su mamá Doña Juana. Saludo a sus hermanos, hermanas, a toda su primada que tiene ahí en Cuajoú. Cuajoú está de fiesta hoy, fiesta patronal de Cuajoú. Saludo de parte de Darío Florenciano Urunaga, de toda esa familia Florenciano Urunaga. Doña Juana, esa pase así, cualquier momento hasta Yagular y Guasumina. Ya pilla paite, imagina, ¿eh? Sí, sentemos allá hasta y no manden en becaria. Y ya puina. Paco Arriero Ina. Pero te llamo donde llego ahí, güey, te llamo el Cuajo Uy de fiesta. Patronales de Cuajo Uy. Doña Juana, saludos especial de parte de Luis Papo Vera, la Red del Sol. De parte de tu hijo, Darío. En voz era por no, mira, el NMU, señora. Ramón Darío, o Darío Ramón. Florenciano a Urunaga, ah, tú, Tutuchara, Ciudad del Este, Guá, Paraguay, Guá, extranjero. Doña Juana Tuchares, va pronunciando una de ellas. Uy, oreja ya. Un saludo especial a la gente de Cuajobú, Culantrillo, Santa Catalina, Huaucampo, Ñupotú, Kilómetro 28, GIM, los buenos amigos y amigas. 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Anastasio Ortiz, saludo a la gente de San Blas City. Informaron ya, vaya. Más gente y ñañaba. 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

0: Carlito va a eso cocinar. Carlito Ezequiel, ahí cumpleaños. Mariño cocinar. Doctor Elio Arevalo cocinar. Fabio Torres Loreto cocinar. Raúl Castillo cocinar. Marcelito cocina acá. Se va a mandar con Marcelito. Manda Marcelito López. Saluda ahí a la patrona, a la señora Fátima. 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Junto a la gente de la lista 6, Lomita. Miguel ya dudando, ya marcando más bien. Grupo Mariño, ahí Guriña, Rosy Bella. Ya saludamos, Juan Geo, mía bella. No hay posible mañana el día, Juan Geo. Mandú, música para nada. 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
0: 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O sea, apenas no entendemos. Él y Chican, y yo ya no hay de ese amor, ya yo perdí nada porque anda ya el cuerpo, la misma actitud, los mismos pensamientos. De que tu mujer, yo coño, de amor o continúa. 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
0: Eso es la mitad con eso las arriero que yo le hizo hoy. Eso es. Hipotaca te debe retirar eso. Ya retirar, eso es yuga, ese año comprometer retirar llegaron de palabras. En eso de todos los días por alto ya se ve quinchado acá. Ay, pues 20 más hasta retirar. Y gusto a la Mariño chiste, pues buscándolo y tal. Está oído, ves ahí. Mando, a ver, pandemia, a ver a Mongarú, a Amado, ver a Julio, ver a ver Lucila, ver a mí. Ajá, ve, juega acá, ay, ya yo la te envío allá de para allí, más si fuera ahí. Que tu, pandemia, tío, ¿sabes?
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0: Pablo Barrio, yo ese que dice que mil de ahí, ¿eh?

aquí. Ah, Raúl, mira, de lo por allí. Con era Pila Caldoja, Nelson. Trajaron para casa. A ingeniero Ramiro Recopilán para acá. Dejo de eso. Mariño, besa de Recopilán para acá. A Rincón del Bohemio, bueno, está ahí en Baracayo. Algunos nos gente más a don Hermes Chamorro. A un gañama gato. Bueno, agradezco la sintonía a nivel nacional e internacional. Muchísima gente nos escucha. Gracias por la Red del Sol en el norte. Y también la gente de Canin de Yu. Un saludo especial a la gente de Radio Upejún, la 98 Play FM por Upejún. Para años, para toda la zona de Brasil, ahí de la parte de el Mato Grosso do Sul. Un saludo cordial ahí a esa parejita tan linda, mi querido Nico y a Mari. Saludo ahí también a Ricky, a mi amigo el Mirasol, que tenemos ahí en la frontera paraguaya brasilera. Saludos a los muchachos, más, sino cobertura de fútbol allá. La gente de la 103.7 ya enseguida van a cortar la señal y ya transmiten partido después.

0: En la 103.7, la gente de Eco Epona FM, Villa Gatimí. Vaya, un saludo bien, bien, pero bien cordial allá. Gracias al señor propietario de la radio, a su familia, por difundir la música paraguaya a través de Super Domingo, a través del enlace que estamos haciendo a nivel nacional. A la gente de San Blas, un saludo especial. Ahí está, ahora copa y telas o por allá, mi amigo Anastasio y la licenciada Ángela. La puchero cuera, la oso buco en un alma.
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0: Bueno.
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0: Un saludo muy, pero muy especial a la cuñada preciosa María, a la tía abuela María y también al tío abuelo, ¿eh? Sí, a un coronel, muchísimas gracias a la familia Coronel Rojas, a Lady, mi sobrinita preciosa, al amor de mi vida que está por ahí, mis amores, quienes están por ahí, ¿eh? Saludo a Lark, un cariño grande, enorme, beso ahí en la pancita. Y a la preciosa heredera, Alisa Guadalupe. Un saludo para toda la familia quienes están allí, nos están escuchando también en PJC. Qué gusto, un saludo cordial aquí desde Super Domingo. Vaigo con Coronel del Aporte. Cualquier momento hasta pariente ñaño mungue también ñan de te y juicio. Ay, guapo, ver venimos que está también de aparte te. Aparte te, vea María nos andó ya te las etan. Pero si tú ay, teta, vea Coronel ñan de ñaño mungue tan. Le pum, teta las etan de ti cosita. Ya jata, oye, ya pase. Ya jata con mi chakra, jare, ya respira, aspira. Bueno, un saludo cordial para toda la familia. La familia que va creciendo, ¿eh? Así como la pancita de la Miss. Va creciendo también, ¿eh? Bueno, veo que ahí está. Y poner la situación, pebe, hay una cocina. Esta linda familia, Coronel Rojas, de PJC. Encantadora tierra de la Mambay, de la cordillera de la Mambay, la ciudad más alta de la República, la terraza del país, la tierra de los forasteros. Sí, señora Gaitella, dedicada a su hogar, Pedro Juan Caballero, la versión de los hermanos Ojeda. A full tu programación, amigo, señor LPB. Ni agenda humina música endereza cuanajea.
1: Lo intenté.
0: 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Así ya empezamos a gente más. Directo y te dejan de a veces vecino, la familia. A ver, Torres. Troche. El hermano de Rosalino Troche, que es un colega de Paso Orqueta. Su hermano. Y dice, ni ande, yo vaya, guajina, dice. Andase, cuajende, dice, guajemina, la se. La se emprendimiento, ve ahí, dice. Era, llevo un man, dende, yo y el LPB, dice la cara ahí.
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0: O sea, mío, mía, y es cuapa y te oingo. Ajá, ¿sabe dónde catuyo? Y la macanada, mira, ya, posa.
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0: Pero, y la ya, pues, pero la macanada de catuyo, porque ese cuapa lo mismo.
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0: 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Martín Alfonso, en Belén, lista 2, a opción 1, y te voy a... Ya me dan guirú. Va amigo Poná y Naye y Mao Farre, ahí nadie líder de su comunidad, ni ayer y cumpleaños. 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
0: 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Ahí está Aldito. Saludo a toda la familia de mi amigo Felipe Bogarín, más conocido como Yolao. Muy bien, mañana el Piracaldo ahí, kilómetro 15, la mitad. Caro, este se ya, jata, más. Caro, uno igual se hace libre, man. Se permiso, y bueno, Juan. 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
0: Con la música se le hace gustar, música por agua. Querida novia Jeracua, Grupo Generación, ya de amigo Alejo Benítez, director y cuarta voz, tercera y cuarta voz. Ahí pone segunda voz su hermano, ¿eh?
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0: Sí, esos son dos hermanos. Tres hermanos son y dos primos.

0: Su hermano es director del grupo.
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0: Qué mierda. Y nuestros norteños que triunfan en Ciudad del Este. La capital económica más importante del Paraguay y de Latinoamérica, el pulmón económico del Paraguay, la meca de la prosperidad paraguaya, el tercer mercado más importante del mundo entero, CDE.
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0: Saludo para don Cristóbal Vera Fleitas. Gracias a ti y mi pequeña pero gran madre, doña Modestita, ausente físicamente pero presente en cada uno de mis latidos a diario, al igual que mi hermanita modelo que viajó tan joven, se fueron a esperarnos. Ojalá que cuando sea el tiempo nos juntemos eternamente en la bóveda azul prometida por Jesucristo, por el Salvador, el que nos abrió la puerta de la redención, el mejor amigo, el que nunca falla. Amiga, el guapo ya prepara que porque tú se haya farreata y na septiembre mañana de fiesta patronal. Guapo y te movió. Raúl Erecovio el asunto y ya. Hoy gira, man.
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0: Por cómo andaba la bodega Tom. Saluda a su señora, a sus hijas. Oye, que son preciosas. Ya cumplió la paga, güey, 10 años. Sí, ya cumplió 10 años la vez pasada, ¿eh? Buen cumpleaños, ¿eh? Muy bien. Y aquí está mi hermano Hugo Gerón, ¿eh? Adiós, pueblo. Excelente música, ¿eh? Generación también grabó en su momento, bro. Yo le dije a Hugo, graba un poco más rápido para que sea mi cortina musical, le dije a Huguito Gero. Siempre me escucha, esa mi taquilla, ¿eh? Sí, por eso es un triunfador. El internacional Hugo Gero.

Lavadero J.A. me solicitó una música muy linda del gran Julián Alarcón. De Sacuanajame, Anguajapritum, mi hijo de música, ya. La letra de Teodoro S. Mongelós y la música de Julián Alarcón. A continuación, con la interpretación del recientemente malogrado gran artista paraguayo. Sí, le voy a pasar dos, tres músicas de él. Rigoberto Arévalo. Sin S. Rigoberto Arévalo. Así es su apellido, ¿no? Oye, y la Arévalos. Pero ja, Arévalon te oí. Anda, Areije Covelli, Jagüeñan de Jehuipete, internacional, referente de la música paraguaya en el mundo entero. Pero ha quedado su trío de siempre y nos legó su voz, su vocación y su humildad. Gracias por la elección musical, grandioso mi querido Joaquín, mi amigo todo automático, ¿eh? Escuchamos lo nuestro en Super Domingo.

Lastimosamente somos prisioneros del tiempo. Estamos quedándonos fuera del cuadrilátero de estos 180 minutos. Loreto escuchando con el amigo Chote Dos Santos, Rudy Vázquez, Asado a Full. Me suena este Rudy Vázquez, ¿eh? Rudy Salinas también de Loreto, pero él está en Madrid, cantante. Rudy Vázquez no es pariente del que fue arquero de Rojas Silva. De acuerdo. Dos Santos, la familia Dos Santos a la izquierda, entrando al lado de la casa más representativa, casa de madera que queda en Loreto, arribando nomás en Che Loreto, ahí en la bienvenida a Loreto. A la izquierda, ahí estaba la familia Dos Santos. Anteriormente, en mi época. La familia Vázquez. Oye, Juago Allende, arquero de la selección. Sí, Mario González, un mal jugador. Gilberto Escobar, mira. De Sosa, Loreto de Guay Jiménez, patas de taza, sí, la familia de nuestro hoy por hoy colega y amigo, doctor Roche. Un saludo especial a Fabio Torres y a mis amigos Espínola también. Mi amigo Sosa, y nacería y juventud de Espínola, mi amigo Nieve, dice. Bueno, la tierra de los forasteros, Pedro Juan Caballero, así como vemos correr sangre y mucha violencia, lastimosamente la frontera seca entre paraguayos y brasileños, lastimosamente también hay gente que rezan, también hay gente linda, noble y buena como la familia Ojeda Rojas, la familia Coronel Rojas, quienes están sintonizándonos. Y les dejo con la música de la interpretación de los Ojeda, una música escrita por el famoso Miguel A. Maciel a Pedro Juan Caballero. Dice que es la tierra de los forasteros y aquellos que conocen fácilmente, difícilmente deje la tierra de la mampaya. Sí, señor, ¿eh? Y ahí está una semillita preciosa creciendo, ¿eh? Como eso es el lecho, ¿eh? La cordillera de la mampaya. Gracias, buena suerte, hasta el próximo domingo.

0: es conocer la amistad. Es una palabra que puede ser efímera y fugaz si no se conoce la esencia de ella. Pero cuando se tiene dentro del ser, su esencia se vuelve eterna e inmortal. Es una parte de Dios y hace que la vida tenga sentido, porque es conocer la pureza de la vida y del amor. 30 de julio, Día Mundial de la Amistad. Te saluda tu amigo de siempre, Luis Papo Vera.
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